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1: Un día más, queridos hermanos, amigos oyentes, que estamos comenzando en la gloria santísima del Señor. Sí, sí, mi amado Señor Santísimo, oh mi querido Padre Celestial, en la presencia, Señor, tuya, que es tan grande, tan inmensa, que llena nuestros corazones de tanta energía, tanta salud, tantas bendiciones, Señor. Estamos comenzando este nuevo día. Lo hacemos en tu santísimo nombre, Señor, en el nombre del Padre, del Hijo, del Espíritu Santo. Amén. Bendiciones completas para cada uno de ustedes, amigos oyentes, hermanos míos, amores de mi vida, de las tres fronteras, de Argentina, Brasil, Paraguay, de la ciudad, del campo, de todas partes. Bienvenidos todos a nuestra mañana súper positiva, la integración, edición de este día jueves, hoy día número 2 del mes de julio del año 2026. Ya son las 6 de la mañana, casi 18 minutos actualmente en la República del Paraguay. Amanecer con cielo bastante nublado, cubierto a esta hora de la mañana, con el pronóstico reservado para el día de hoy. Vamos a ver si se cumplen algunas de las precipitaciones todavía que anuncian para el día de la fecha la Dirección Nacional de Meteorología. Una temperatura agradable en el cual estamos arrancando la jornada, muy agradable, por cierto, la que estamos teniendo en este amanecer junto a todos ustedes en nuestra mañana a través de Super Positivo también. Sean todos muy, pero muy bienvenidos. Gracias por acompañarnos en la mañana de Super Positivo en integración. También gracias de todo corazón a cada uno de ustedes, amigos oyentes. La temperatura en el este del país es de 18 grados actualmente. Sí, señor, 18 grados de temperatura. Hacia la zona capital parece que hace más frío, Por debajo de los 15 grados, 14 grados, ¿sí? 13 grados, grados 2, inclusive indican hasta hora de la mañana, así que hay una diferencia en cuanto a las condiciones climáticas y la temperatura con el cual comenzamos la jornada. Así nosotros dispuestos a acompañarte con lo mejor, a invitarte a participar también de nuestra programación aquí en el programa, en comunicación total al 0983-574-901. Bienvenidos todos, muy pero muy buenos días.
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1: De todo corazón, gracias por acompañarnos. O pónganse en comunicación, en contacto, participen, propongan sus canciones favoritas a compartir, tal vez el aniversario que se cumple hoy, Tal vez estemos celebrando un día de cumpleaños, un día de aniversario, un día de una fecha conmemorativa importante, como no, los festejamos juntos de la mejor manera siempre aquí en tu programa Cero de Super Positivo, 0983-574-901, para comunicarte con nosotros en la mañana de Super Positivo, que llega con los auspicios de la firma que nos apoyan cada día, como Tapé Poná, sinónimo de feliz viaje en el tramo de Concepción hasta Cagua. 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Sí, señores, y en nuestra mañana súper positivo la integración. 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Son las 6 de la mañana más 23 minutos y 30 segundos en territorio nacional.
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0: Esta es la mañana de Super Positivo en Integración. Bueno, señores, ya todo el mundo, hoy estamos en este día jueves, señores, pasado mañana estamos jugando frente a Francia. Albirroja, la muralla viva, oye, ojalá que realmente seamos la muralla viva, porque Mbappé se viene con todo, señores, pero mucho más humilde que los alemanes. Declaró ayer que a Paraguay hay que tomarle muy en serio en este partido, que viene agrandado, no es por nada que realmente eliminó a Alemania. En fin, así es que bueno, va a estar lindo el compromiso, señores, nos estamos preparando con todo. Creemos en ti, Albirroja querida. Vamos arriba, gente. Buen día para todo el mundo, que te estemos iniciando un día feliz. Buenos días para todo el mundo, para la gente más hermosa que nos acompaña cada mañana aquí en nuestra programación Super Positiva. Envíenos sus mensajes, que ya estoy saludando enseguidita también al 0983-574-901. Anoche, el pronunciamiento, el informe presentado ante el Congreso Nacional, que significa presentarlo ante el pueblo paraguayo, cumpliendo lo que establece la Constitución Nacional, del presidente de la República. ¿Qué dijo? ¿Cuál es el informe acerca de su gestión de gobierno? Lo vamos a ir viendo dentro de instantes también. Y muchas informaciones más aquí en esta mañana a través de Super Positivo en Integración. Muchísimas gracias por acompañarnos.
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0: Tengo la felicidad de poder acompañarte y decirte que estamos empezando un hermoso día en la mejor compañía de tanta buena música que vamos recibiendo esta mañana. Esta es la versión de Carolina Ross, este hermoso tema de Axel Fernández. 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

0: 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Qué bonita canción, qué lindo le sale realmente a Carolina Roque. Es una intérprete que ha surgido no hace tanto tiempo en realidad, pero que sí, señores, nos ha ofrecido su versión, su buena interpretación, su buena música, tan romántica, preferentemente en la balada. Maravillosa voz con esta hermosa canción de Axel, 6 de la mañana más 30 minutos, actualmente en la República del Paraguay. Cuánto gratitud a mi querido gran amigo don Jerónimo Mora por el hermoso saludo que comparte conmigo esta mañana, con sus bendiciones, siempre un hombre con un corazón tan noble, tan especial, que nos encanta. Tu saludo, mi gran amigo, hermano querido, firme ya en el lugar de trabajo, en el deber cumplido, un día más, gracias a Dios, ¿verdad?, que nos da salud, entusiasmo, energía para que podamos estar firmes ahí de vuelta en el lugar de trabajo, ¿verdad? Así como mi querido amigo Santiago Vera, que ya me envía el mensaje así de su saludo para el buenos días, Gabito, dice jueves hoy, que sea bendecido para vos y la audiencia. Muchas gracias, para éxito de siempre, con muchas bendiciones, ¿verdad que sí? Una imagen en el tránsito a esta hora de la mañana, rumbo al trabajo. Las actividades más importantes que compartimos. Buen día, mi querido amigo Cristino Pérez. Saludos, un gran abrazo para vos también. Buenos días, hermano. Puede ser una música, dice, para dos mujeres luchadoras trabajadoras, la música, señora, vamos a ver, espero que me ayude un poquitito. ¿Cuál podría ser la canción, mi querido amigo Cristino? Y con mucho gusto vamos a estar compartiéndola contigo también aquí en nuestra programación. Hola, Sonia, querida, que tempranito, medio caídita de la cama hoy, saludándonos tempranito en este amanecer también. Buenos días, querida. Con tus bendiciones, los mejores deseos para este día jueves también, hoy día 2 de julio, en el cual estamos amaneciendo con este clima terrible. La humedad es la situación, No, ahora se fue el frío, porque no hace frío, amanecimos con 18 grados de temperatura, más que agradable, pero señores, la humedad es terrible en nuestras casas, apartamentos, en donde sea, nos ha inundado, invadido por todas partes. Bien, hay humedad en el ambiente, hay humedad en las paredes, hay humedad, ni qué decir, en el piso brota, ya no siquiera, que simplemente se humedece, se moja y agua directamente en muchas partes, ¿verdad? No sé si en tu casa es así también por tu sector, pero en mi casa estamos realmente pasando una situación terrible. Hasta hay que poner el aire acondicionado para tratar de ayudar, ventiladores, secar de alguna manera también, pero esto está jodido y puede afectar indudablemente, que también pone en riesgo la salud de la gente que sufre problemas alérgicos, que es un problema generalizado hoy día de salud, que estamos teniendo cada vez más el problema de alergia de tanta gente, los chiquitos principalmente, ¿verdad? 6 de la mañana más 32 minutos en territorio nacional, aquí en nuestra mañana a través de Super Positivo. Te voy a dar las noticias que tengo a mano esta mañana para compartirla contigo. Ya hay tantas novedades por acá, en el ámbito local, regional, a nivel nacional, internacional también, por supuesto. Sí, señores, para compartir con todos ustedes en nuestra mañana a través de Super Positivo, que van llegando. Paraguay y Chile apuntan, dice, a una Sudamérica más integrada, más conectada. Esperemos que así sea, que la integración latinoamericana se dé no solamente aquí en el Mercosur, porque Chile no forma parte del Mercosur, sino que en toda América Latina así debe ser, ¿verdad que sí? ¿Y qué pasa? La cuestión del vencimiento ya venció, sí, ya se fue, parece que sí, el tema de del plazo para el pago sin multa en las municipalidades, de las habilitaciones de vehículos también. Vamos a estar informando un poco más dentro de instantes en esto. Esta mañana, economía, dice, Bolsa de Londres suspende acciones de Atom, la empresa que quiere instalarse en Paraguay, con algunos privilegios inclusive, tras trabas, luego de trabas en la negociación con la ANDE. Dice la información también que no corrió mucho. ¿Qué es lo que dijo anoche el presidente de la República? Yo escuché la primera parte del informe presidencial ante el Congreso anoche. Decía el presidente de la República también. Exportación de carne generó, ¿cuánto? Dice, 1.158 millones de dólares en 6 meses, pese a menor volumen. Esta cuestión de la exportación de la carne, señores. Yo voy a una cosa tenemos que decir. ¿A cuántos beneficia? ¿A quiénes beneficia en realidad la exportación de la carne paraguaya? Yo he trabajado realmente en medios de comunicación, en programas televisivos, inclusive que tienen que ver en el sector del campo del agro, y me he acercado bastante a conocer por dentro la realidad del trabajo de la exportación. Es que la producción ganadera no genera mucha mano de obra, ni siquiera eso. Realmente así beneficia a la clase media baja del país, ni siquiera eso. Y enriquece más a un grupúsculo, en realidad hay que decir, ¿no?, de empresarios del sector agroganadero principalmente. Y no pasa más de eso, ¿eh? Bueno, vamos y con bombos y platillos lo anunciamos generalmente, ¿sí? Bueno, ¿qué temas tenemos esta mañana? IPS dice fretes revisarás y equipos de 20 millones de dólares guardados aún pueden funcionar, señores. Así funciona la cuestión en el IPS, ¿sí? Y bueno, todas las novedades, noticias más importantes, pronóstico en Paraguay, dice más lluvias y 9 departamentos en alerta por tormenta para el día de hoy, dice, ya estoy adelantando esto también. De lo que puede ser el tiempo, las condiciones climáticas para el día de hoy, ¿eh? 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
0: 6 de la mañana más 39 minutos en Paraguay. 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
0: Te informa la cotización de monedas. Atención, esta mañana que el dólar está en 6.030 guaraníes a la compra, 6.090 guaraníes a la venta. Hace como 4 o 5 días, casi una semana, que estamos anunciando increíblemente la misma cotización compra-venta del dólar sin variaciones. Repito, 6.030 a la compra, 6.090 guaraníes a la venta. Esta mañana el real brasileño 1.135 a la compra, 1.170 guaraníes a la venta. El peso argentino está en 3.7 a la compra, 4 guaraníes entero a la venta. Y el euro 7.055 guaraníes a la compra, 7.430 a la venta. 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
0: Son las 6 de la mañana y 40 minutos en la República del Paraguay.
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¿Cómo estamos, gente querida? ¿Qué tal? ¿Qué tal amanecimos en el día de hoy? Espero que de la mejor manera. Vamos a poner actitud positiva, gente, a levantar el ánimo, fuerza, fuerza arriba, gente, que el Señor con sus bendiciones, con toda su energía está con nosotros, está en tu corazoncito, siéntelo, claro que sí, todo es a favor nuestro, todo el universo conspira a nuestro favor. Solamente falta poner de nuestra parte un poquitito nada más de confianza, de fe, por supuesto, de nuestras mejores intenciones, esa mejor versión de cada persona, cada ser humano, que tenemos que estar a disposición del servicio, de todos en realidad, sin condición alguna, sin esperar nada a cambio, gente, porque así es la gente maravillosa, como cada una de las personas que ustedes me escuchan cada día, estamos acompañándonos, disfrutando de la mañana también, en Super Positivo, muchísimas, pero muchísimas gracias, muy amable. ¡Qué maravilla! ¿Cuántas canciones maravillosas tengo por acá para compartirla contigo en esta mañana? Súper positiva. A ver, citamos una que nos invita a vivir bonito, así como Chayanne, por ejemplo, con esta nueva hermosa canción. 6:42 minutos.

0: aprendí simplemente así que todo lo que tengo vale más que nada, por supuesto. Sí, aprendamos realmente a valorar las cosas que tenemos, a la persona que tenemos con nosotros, a ese ser humano, a ese prójimo, a esa persona divina, maravillosa que está cerca de nosotros. A comprenderlo, a abrazarlo, a saludarlo realmente así con un buenos días, con toda la alegría, a ponernos en disposición de servicio, gente, aprendamos a valorar las cosas buenas que tenemos en la vida, a restar menos quejas, menos plagueos y más por supuesto así valoración de todas las bendiciones que tenemos y a disfrutar de la vida, de un día más como este, ¿verdad? Mi querido amigo Don Cristino me estaba diciendo ayer, me gusta el positivismo del programa y es, en esa línea estamos siempre. ¿Sabes por qué? Porque me parece que es un acto de inteligencia, no sé, ustedes dirán, ¿verdad? Pero para mí me parece que es mucho más constructivo, valedero, que valoremos, miremos la vida del lado positivo y valoremos las cosas buenas, todas las bendiciones que tenemos y con ello, por supuesto, tenemos la posibilidad de sacar nuestras virtudes más refinadas como personas que tenemos, lo llevamos todo en realidad. Eso no es un privilegio exclusivo. Las capacidades, talentos, virtudes que Dios ha puesto en nosotros no es un privilegio de una persona en particular, sino que de todos nosotros, a valorarlas y ponerlas en acción, en práctica, y ya estamos. Más que felices, exitosos en la vida, en los negocios, en el amor, en todo lo que emprendamos en la vida, y estamos disfrutando de esta experiencia maravillosa que significa la vida aquí en la faz de la tierra. Llévanle, haciendo un poco de filosofía, mirando la vida en su conjunto, nos damos cuenta de que hemos venido para ser felices, para realizarnos plenamente y para ser felices, y eso es lo que quiero realmente así, infundirte un poquitito de ese ánimo, esa pequeña manera de poder sentir de esta manera la vida, por supuesto, que es hermosa en toda forma. Como ven, la vida es hermosa y es linda, ¿verdad que sí? Gracias por acompañarnos, gente querida, muy amable de todas partes, ¿no? Cita conmigo, ¿cómo no? Dentro de instante voy a estar con esta propuesta también que nos está solicitando porque me encanta esa canción. Enseguida también, ¿cómo no? Muchísimas gracias. Sí, una linda bachata también vamos a estar compartiendo. Así la gente va participando con nosotros y acompañándonos, trayéndonos su propuesta. Esta mañana al 0983-574-901. En esta mañana a través de Super Positivo también. A ver qué más tengo de los saludos. Voy recibiendo esta mañana. Gracias, Don Cristino. Un gran abrazo para vos. Ya quiero anticipar mi saludo también a mi queridísima, gente querida de... Gente querida de la zona de kilómetro 9 a Caraé. Gracias, Marilina. Bendiciones totales para vos también, completamente. Hola, Karina. ¿Qué tal? Buenos días. Sí, correcto. Vamos a estar igualmente esperando los materiales esta mañana. Buen día, doña Clotilde. ¿Qué tal? ¿Cómo está mi querida de kilómetro 9, Monday? Lado Monday. Siempre saludamos a la gente del lado Acaraí, aquí en Ciudad del Este. Pero esta vez tengo la dicha de recibir el saludo hermoso, mi querida amiga doña Clotilde y familia. ¿Qué tal por ahí? Buenos días, maravilloso día, querido hermano, dice amigo. Y que Dios nos bendiga para hoy. A ver, la música, no preciso. ¿Cómo no? Enseguida. Nuestro cariño y respeto de siempre desde el kilómetro 9 de Mondaví. Muchas gracias para vos también. Buen día, don. Aquí voy saludando a la gente de Paso Yovay. Esta mañana se imaginan con nosotros. Están, sí, de Paso Yovay acompañándonos también en el día de hoy. Muchísimas gracias, muy amable. Es para don Alcides, don Alcides López. ¿Cómo anda don Alcides tanto tiempo? Buen día, bendecido día jueves, dice amigo, para vos también y familia. Excelente propuesta de este día lluvioso por Paso Yovay. ¿En serio? A ver, confirmame, ya está lloviendo por Paso Yovay. Departamento del Guairá. Podríamos escuchar, dice la música del recuerdo, ¿cómo no? Viento de Luis Ángel. Busco la canción de Luis Ángel, a ver si lo tengo, como no, con mucho gusto, ya dentro de instantes también. En nuestro hermoso grupo ya está Diezer Dandarias, querida también, mi querida Mirtita, muy amable. Hola, Mirta González, saludos en especial, bendecido día jueves para vos también esta mañana. Por aquí en el barrio Boquerón 2 está mi querida amiga doña Andresa, que ya me saluda también, dice buenos días, te deseo un bonito y bendecido día para hoy, para toda la gente del grupo, la audiencia en general. Sí, señores, gracias don Jerónimo, amén, otro gran abrazo abrazo para vos también. Y en fin, a toda la gente que sigue comunicándose al 0983-574-901. Estoy atrasadito con la tanda, si hay que por favor me acompañan, gente, un ratito a poder actualizar esto con la publicidad que tenemos el compromiso también. Y dentro de instante ya estamos. 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
0: Informa esta mañana que el dólar se cotiza, atención, 6.030 guaraníes a la compra, 6.090 guaraníes a la venta. Real 1.135 a la compra, 1.170 guaraníes a la venta. El peso argentino está en 3.7 a la compra, 4 guaraníes a la venta. El euro está a 7.055 a la compra, 7.430 guaraníes a la venta. 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
2: Son las 6 de la mañana más 55 minutos en territorio nacional. 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

señores, un día más de bendiciones, un día más de alegría completa y total hoy para acompañarte en este día jueves 2 de julio. Ya estamos, sí señores, en el séptimo mes, la otra mitad del año que arrancamos desde ayer día 1 de julio, señores. Sí, te cojo la tiempo ayer para leer por aquí todavía más rápido, Estamos cerca de las 7 de la mañana, acá acompañando a la gente que va rumbo al trabajo, a sus actividades más importantes esta mañana, laboriosas, a los estudiantes, a los chicos en general, a toda la comunidad educativa también, a otro día más de clase normal, me imagino que sí. Gracias por acompañarnos, gracias por la comunicación, 0983-574-901 también en nuestra mañana, buen día. Es un día más de bendiciones que compartir con ustedes. Gracias, don Alcide. Me cuenta que desde la medianoche hacia la zona de Guairá, acá Casapá, Guairá, está lloviendo, parece que ya. Y por aquí también se anuncia para el día de hoy precipitaciones en la mayor parte del día. Aunque no una lluvia muy, muy, muy intensa, sí de manera esporádica. Esperemos que casi no llueva, señores, porque estamos saturados de tanta humedad, de tanta lluvia. ¿Verdad que sí? Que es lo que menos necesitamos por ahora, por lo menos. Sí, señores, se anuncia a partir de mañana, mejorando las condiciones del tiempo, ¿verdad que sí? Para hoy una temperatura máxima de vuelta que podría llegar a los 24, 25. Ayer, sorprendente, yo me sentí sorprendido de que la temperatura llegara a 26, 27 grados de temperatura aquí en Ciudad del Este, Impresionante, eso ya es un calorcito, tan pero tan diferente con la continuidad de días de frío que tuvimos entre las semanas anteriores. Sí, señores. Bueno, pero vuelve el frío también, es lo que está en el pronóstico. Ya enseguida estamos informando de manera completa en nuestra mañana súper positivo. Bueno, Estados Unidos clasificó de vuelta, aún con un jugador menos por la expulsión que ha sufrido en el partido ayer anoche, en el último compromiso de la serie de ayer. Estados Unidos volvió a clasificar a la siguiente fase, sí, ganando 2-0 su partido. Y lo de el otro compromiso, lo que realmente fue una cosa increíble, ¿no? El de Bélgica, perdía 2-0, cuando estaba faltando creo que 5 minutos para que termine el partido, estaba perdiendo 2-0 frente a Senegal, el equipo africano. Y luego, creo que no sé, en 2-3 minutos logró empatar, hizo dos golazos. Empató, fueron a la larga y finalmente ganó Bélgica sobre el último minuto, 3-2 finalmente el partido, clasificando el equipo belga. ¿Qué te parece lo que es el fútbol a pura emoción en esta Copa del Mundo? Para hoy tenemos dos partidos, ¿no? Hoy la programación establece dos partidos por el Mundial, dos partidazos, Los gigantes de la península ibérica, España y Portugal juegan hoy. Ya te cuento enseguida con detalles todo esto y mucho más. Muchísimas gracias por acompañarnos, gente querida. Estamos en la mañana en Super Positivo. Bueno, buscamos a Luis Ángel con alguna canción linda, hermosa esta mañana. Esperemos que realmente tengamos esa música para mi querido amigo Don Alcides. Mientras tanto, está llegando Marta Albarracín anunciando las noticias en titulares en forma completa enseguida, nada más. Esta cita conmigo.

0: en esta cita conmigo, que es lo mejor, ¿verdad? Que sí, la caridad comienza por casa, como decimos, no, esa cita contigo, ese Señor, es lo primero en la vida, claro que sí, un poco de cariño para ti mismo, vale la pena. 7:00 a.m, 2 minutos en la República del Paraguay, nuestra mañana súper positivo, llegamos al momento de las noticias.
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Son las noticias más importantes que vamos recibiendo en primera página de este medio de comunicación esta mañana. Señores, amanecimos con tiempo inestable, con cielo cubierto en la zona este del país y las tres fronteras. De hecho, ya tenemos noticias de precipitaciones en otros puntos cercanos de la geografía nacional en el día de hoy. Amanecer en el este del país y las tres fronteras con una temperatura de 18 grados y cielo cubierto actualmente. Se anuncian precipitaciones, señores, a partir de las 8 de la mañana. Por lo menos hasta la hora 14, hasta las 15 horas, luego mejorando para el día de hoy de acuerdo al pronóstico de la Dirección Nacional de Meteorología. Las novedades más importantes y las noticias, señores, que vamos recibiendo esta mañana, dice, acusan a presuntos integrantes de una red dedicada a la producción de documentos y matrículas vehiculares apócrifos, o sea, falsos, ¿sí? De acuerdo a la información, el agente fiscal respectivo formuló acusación contra cuatro presuntos integrantes de una organización delictiva dedicada a la producción de este tipo de materiales y documentos, señores, incluyendo matrículas de vehículos en chapas y otros, claro que son totalmente falsos. Otra cuestión es, dice, Paraguay y Chile apuntan a una Sudamérica más integrada, más conectada, aprovechando la cumbre del Mercosur, señores. En diferentes organismos del Estado, Secretaría como el Ministerio de Obras Públicas y Comunicaciones, por ejemplo, ha entablado relacionamiento y cerrado acuerdos importantes de cooperación bilateral, con este caso con Chile también, como con otros países. Curso de artesanía turística en la penitenciaría de Emboscada, dice, se lleva a cabo también en estos días. La información, imputan a joven por violencia familiar luego de hostigamiento sistemático a su expareja. Esto viene desde el Ministerio Público. Otras informaciones en las noticias que tenemos a mano: procesan a brasileño tras intento de pago con 7.900 reales falsos en un comercio aquí de Ciudad del Este. Con 7.900 reales falsos. Se descubrió finalmente que eran falsificados. Intentó pagar algunas mercaderías adquiridas. Así es la cosa. Y más informaciones que tenemos a mano: vivero forestal de Itaipú, dice, celebró 50 años con emotivo acto de homenaje. Qué interesante, 50 años, sí. El vivero forestal de Itaipú cumple una función social y de apoyo, realmente, sí, a la reforestación y a la conservación del medio ambiente, muy, pero muy importante. Hay que destacar esto también, que es fundamental. Otras cuestiones que tenemos a mano de noticias también esta mañana, dice, pronostican lluvias y descenso para el día de hoy, cómo no. Vamos a estar con esas informaciones complementarias del tiempo dentro de instantes, porque otras dicen, acá en la zona condenan a 15 años de prisión a un hombre que abusó sexualmente de su hijastra, dice la información, 15 años de cárcel para este depravado, de acuerdo a la información que tenemos y que llega de la justicia. Piden juicio oral para presuntos integrantes de una red de falsificación de chapas, ¿sí? En lo que hemos mencionado en otro medio de comunicación. ¿De qué nacionalidad será el bebé que nació en el Puente de la Amistad? Dice la información. Pero eso no tiene nada que ver. Nació accidentalmente cuando estaba en el tránsito a través del Puente de la Amistad. Y nació nada más, ¿eh? ¿Qué importancia va a tener de qué nacionalidad sea, ni qué se defina, ¿no? Bueno, vamos a otra cuestión. ¿Cómo están las obras complementarias del puente de integración en el lado paraguayo? Esto es otro tema fundamental para la habilitación de manera integral y completa, ¿sí? Para que toda la infraestructura y la construcción que tiene que ver con el puente de integración esté completamente ya y podamos, de esta manera también impulsar la habilitación del tránsito completo aquí en la frontera, que sería tan importante, ¿verdad? Lo estamos esperando. Vecinos de Foz de Iguazú, dice, presentan quejas, sí, por polución sonora del lado paraguayo. Asimismo, ya ayer lo habían hecho. Otras cuestiones también, dice que la Bolsa de Londres suspende acciones de Atom, la empresa, creo que británica, ¿verdad?, que pretendía instalarse en Paraguay, lo sigue haciendo hasta ahora.
a Tom con algunos privilegios y concesiones importantes en la tarifa de electricidad de la ANDE. Dice que la bolsa de Londres suspende acciones de Atom luego de las trabas en la negociación con la ANDE en Paraguay. Y en política, La Torre, el presidente de Diputados Ibache Núñez, de Senadores, sobre Raúl Benítez, que dijo quiere seguir el camino de su lideresa, de Katia, dice, al martirio, referente a Raúl Benítez. O sea, que a otros más que están apuntando, ¿no? Como para echarlo del Parlamento Nacional. Pues así se entiende, ¿eh? Vamos a ver qué pasa. Otros temas. Opositores tildan de repetido

tiburones para regularizar la habilitación de sus vehículos y propicia de que es un caldo de cultivo para la corrupción y el negociado generalizado, ¿verdad que sí? Otra cuestión es más, unas 70 vacancias disponibles en dos jornadas de empleo que se van a llevar a cabo también en Ciudad del Este, ¿verdad? Sí, atención del Ministerio de Trabajo a través de la Dirección General de Empleo, en alianza con 5 empresas del sector privado, llevarán a cabo, dice, entre hoy y mañana, dos jornadas de entrevistas laborales en Ciudad del Este. En total se ofrecerán, dice, alrededor de 70 puestos de trabajo en distintas áreas, con oportunidades para vendedores, guardias de seguridad, depositores, repositores, esto de mercaderías en las góndolas, choferes y personal técnico, dice la información. Hoy se llevará a cabo en el Shopping París de Ciudad del Este, tendrá lugar en el Shopping París. Así es que para los interesados deben informarse más y acudir a esta importante oportunidad. ¿Qué otro tema tenemos? Dice, falleció Igor, el niño que requería cama en el Acostañú y se donó su corazón. Dice, qué cosa, señores, qué terrible, ¿no? Al pequeño Igor, que finalmente, señores, perdió la vida. Una profunda conmoción sucede, dice, en la comunidad de Alto Paraná tras confirmarse el fallecimiento de Igor, el niño de tan solo 3 añitos que se encontraba en estado de crítico en el hospital regional el fin de semana. Luego fue derivado al hospital pediátrico de niños en Acostañú, en San Lorenzo, donde se encontraba esperando una cama de terapia especializada. El caso del pequeño movilizó a la ciudadanía esteña a través de redes sociales, en fin. Y finalmente se confirmó, señores, su deceso, lamentablemente, dice. Otros temas, crecida del río Iguazú eleva el caudal de las cataratas de una manera pero impresionante en estos días y fortalece el atractivo turístico, dice también la información. Pasamos a los medios de circulación nacional que nos dicen, exportación de la carne generó 1.158 millones de dólares de ingreso en 6 meses para el país, pese a menor volumen, dice la información. Otros temas, dice, Peña destaca anoche en su presentación ante el Congreso Nacional de su informe anual, Peña destaca que desempleo baja al 3.6% y el salario mínimo logra aumento histórico en su gobierno. Paraguay vive el mejor momento económico de su historia, dijo Peña, sí, entre otras cosas anoche. Asimismo, ¿qué más también tenemos en relación a estas cuestiones? Peña admite deficiencias en salud y se jacta de programas sociales. Anoche en su informe también, que dijo al respecto, a ABC Color también dijo, de un país de maravillas, al Paraguay vive el mejor momento económico de la historia. Sí, cambió de su famosa frase, estamos en el país de las maravillas, que anteriormente así calificaba y decía Santiago Peña sobre el Paraguay y su gobierno. Ahora cambió a decir, el Paraguay vive el mejor momento económico de la historia. Como ya dice, lo adelantó a mediados de junio ante la ANR, el presidente, porque ahí presentó primeramente su informe. Santiago Peña presentó su tercer informe de gestión frente al Poder Ejecutivo. Dijo que Paraguay vive el mejor momento de la historia, mejor momento económico de la era democrática, con estabilidad política, crecimiento económico, reducción de pobreza y transformaciones institucionales. En el inicio de su discurso, dirigiéndose a los medios de comunicación y empresarios, pidió seguir el ejemplo del Albirroja, atinó a una tímida autocrítica también, sí, muy tímidamente también hizo referencia a una especie de autocrítica por la deficiencia que pueda tener en su gobierno. Esperanza Martínez cuestiona informe. El Paraguay profundo sigue con polladas, dijo, entre otras cosas, así, asimismo criticando sectores de la oposición en el Parlamento Nacional. Y también otras cuestiones que tenemos a mano. Acá se publica los puntos más importantes del informe de gestión de anoche, presentado por el presidente de la República. Vamos a otros datos también que tenemos, dice, en otros títulos de portada.
importaciones crecen, aduana cae y Estado pierde el costo de una política fragmentada.

0: Dice la información también, FMI insta a estar alertas ante crecimiento acelerado del crédito de consumo en Paraguay. Asimismo, eso no es un buen indicador, ¿verdad? Esposa y madre del diputado Esteban Samaniego con arresto domiciliario por chicaneadas en la justicia, dice información también. Senado cierra lista con 49 candidatos a la Contraloría, pese a sospecha de mantener a Benítez y a Paiva. Otros títulos, estos son los conciertos y shows internacionales que llegan a Paraguay en el mes de julio. Interesante la cartelera, está en esa parte, ¿verdad? Y además, con última hora, tenemos en portada esta mañana lo que nos dice: el Senado confirma a leales al cartismo en el jurado de enjuiciamiento de magistrados, y el Consejo dice también: oficialismo vuelve a copar órganos extrapoderes a pesar de escándalos. Peña admite deficiencias en salud y alardea de sus programas sociales, dice la información también. Junta Municipal traba envío de balance de Luis Bello a la Contraloría. Otra cuestión, dice IPS, Fretes verá si equipos de 20 millones de dólares guardados todavía pueden funcionar, señores. Dice que costaron al IPS 20 millones de dólares, y estuvieron guardados durante tanto tiempo que ya prácticamente ya no son inservibles. ¿Qué te parece? Increíble, ¿no? Solo en Paraguay puede ocurrir eso. Y señores, en el mundo deportivo también, por supuesto, todos viviendo el Mundial, el compromiso de Paraguay pasado mañana frente nada menos que a la poderosa Francia, en busca del plan maestro, dice acá, lo presenta Alfaro, dice el estratega, el director técnico de la Albirroja, presentaría algunas variantes en su esquema inicial en el partido contra Francia este sábado, la 18, por los octavos de final de la Copa. Yo realmente digo que tiene que estar Mauricio desde el vamos, por ejemplo, ¿verdad? Que sí, ¿eh? Esta vez no podemos equivocarnos, señor Alfaro. Y ni pensar adelante, se tiene que confirmarlo en Enciso y Almirón, la dupla de vuelta. Pensar en los Ábalos ni Pita, parece que no son jugadores realmente para un partido como este. Pero en fin, vamos a ver cómo se presenta finalmente el equipo, la fórmula para otra hazaña, en busca de hacer otra historia a favor de Paraguay. Sí, señores, ya lo hicimos frente a Alemania. Ahora, señores, podemos hacerlo también frente a Francia, claro que sí. Estos son los títulos más importantes que estamos recibiendo en la página deportiva. Atalanta se fija, Mauricio dice que está pretendiendo ahora la incorporación de Mauricio de la selección paraguaya. Atalanta, vamos a ver otros más. Ya comienza la danza de la transferencia, ¿verdad que sí? La historia también se escribe con el corazón, dijeron 100 campamentos albirrojos, así mismo. Por supuesto. Y más informaciones que tenemos a mano esta mañana. Y el mundialista paraguayo que quiere Racing, lo que dice, a Galarza parece que, ¿eh? Así mismo. Y señores, la programación para el día de hoy, donde juegan los ibéricos, Portugal y España, ¿verdad? ¿Prefieres jugar bien como Holanda o jugar mal y estar como Paraguay? El jugador de la selección española, Yamil Lamal. Lamine Yamal, puso de ejemplo a la Albirroja. Dijo, ¿qué prefiere? ¿Jugar bien y estar como Holanda o jugar mal y estar como Paraguay? Así mismo, es nuestro dilema también nosotros como selección, ¿verdad que sí? Bueno, señores, vamos a la cartelera respectiva y los resultados antes que nada de la jornada de ayer, que arrancó con una Inglaterra que despachó a otro equipo africano, a República del Congo, al cual, señor, venció por 2-1 en un excelente partido con 2 golazos de Harry Kane. Luego a segunda hora de la jornada de ayer, Bélgica, señores, también eliminó a Senegal, a otro equipo africano que queda eliminado, ganando, señores, en tiempo de alargue por 3-2. Luego Estados Unidos. eliminó a Bosnia y Herzegovina, victoria del equipo americano, señores, anfitrión por 2-0, a pesar de jugar ya en el segundo tiempo casi todo con un hombre menos por la expulsión de un integrante del equipo de Estados Unidos. Ganó 2-0, clasificando a octavo de final. Para hoy la programación establece dos compromisos, ya dos partidos. A las 4 de la tarde arranca España frente a Austria, la poderosa escuadra española, candidata a campeona del mundo, frente a Austria. Y Portugal con Cristiano Ronaldo, a las 20:08 p.m. de nuestro horario, frente a Croacia. O sea, los partidos para hoy son exclusivamente de los países europeos. Para mañana hay 4 partidos, estoy observando, Mañana 4 partidos. Mañana se cierra, último día, de los 16avos de final de la Copa del Mundo. Se juegan totalmente mañana, porque a partir del día sábado ya estamos en octavos de final. Sí, señores, así estamos con tiempo inestable, cielo cubierto. Algunas precipitaciones ya de vuelta, señores, para el día de hoy. De acuerdo al pronóstico de la Dirección Nacional de Meteorología, un amanecer con una temperatura de 18 grados en el este del país. Meteorología dice, anuncia ambiente fresco y lluvia dispersa para hoy jueves, con temperaturas que oscilarían entre los 18 a 21 grados en la zona este del país y las tres fronteras. Pronóstico que habla de precipitaciones que tendríamos en forma esporádica y dispersa para el día de hoy en esta zona, por lo menos hasta las 4 o las 5 de la tarde. Luego iría mejorando las condiciones climáticas con el ingreso de un frente frío de vuelta, señores. Volverá el frío a partir de esta noche, de acuerdo al pronóstico extendido. 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

0: la bonita canción, la versión Señor de Blas cantó con su hermoso tema Él No Soy Yo. Aquí estamos en la mañana de Super Positivo, 7:28 actualmente en la República del Paraguay. ¿Qué tal? ¿Cómo estamos, gente querida? Muy bien, ya estamos perfectamente informados en nuestra mañana a través del programa Super Positivo, sí. Y nos vamos al encuentro de nuestros mejores anunciantes también, a la firma que nos traen las mejores ofertas en esta mañana. 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Dentro de instantes estamos de vuelta con todos ustedes. 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
0: Te informa, atención, que el dólar se cotiza esta mañana en 6.030 guaraníes a la compra, 6.090 a la venta. Real, 1.135 guaraníes a la compra, 1.170 a la venta. El peso argentino está en 3.7 a la compra, 4 guaraníes entero a la venta. El euro, 7.055 guaraníes a la compra, 7.430 a la venta. En la pizarra, la más conveniente de cambios, Irenda Web.
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0: Son las 7 de la mañana más 34 minutos en territorio nacional.
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0: Sí, señores, un día más de bendiciones que compartir con ustedes. Qué día, señores, sí, qué clima actualmente. No, que yo tenga informaciones, no llueve todavía por acá, no caen todavía gotas, pero es inminente la lluvia de vuelta. Cielo cubierto, totalmente nublado hasta ahora de la mañana, cielo encapotado en el este del país. Vientos que anuncian, señores, precipitaciones en las próximas horas o minutos ya. De vuelta así, con una temperatura de 18 grados actualmente en el este del país y las tres fronteras. Así compartimos contigo la mañana de integración. Muchas gracias, Karina, muy amable. Esa, a mis queridos seis camaradas, seis compañeros de Alemania. No llegó a julio por Gil, dice, ¿eh? Sí, por Gil, así mismo. Qué gilada, ¿verdad? Bueno, ¿qué más tengo por acá? Muchas novedades, muchos son los memes. Todavía hay que continuar en relación a lo que hicimos para superar a Alemania. ¿Qué más tengo acá en el saludo? La gente que me envía dice, en la felicidad se comparte, la alegría se contagia y la generosidad se derrama. Y entonces el día se vuelve maravilloso como estamos teniendo hoy, ¿verdad? Que sí, miran amigos, muchas gracias, muy amable, ¿eh? Qué lindo saludo, sí. Hola, doña Arminda Ocampo, tanto tiempo, mi hermanita querida, ¿cómo estamos? ¿Por dónde? Buen día, buen día, buen día, mi querida amiga. Bendiciones totales. Hola, Josué, ¿cómo estamos, querido hermano, eh? Sí, con el matecito, ya en camino, hasta ahora de la mañana me muestra. Así se hace, gran amigo, ¿eh? Buen día, excelente día para vos también. Muchas bendiciones, gran amigo, mi amigo Josué. ¿Qué más tengo que contarles esta mañana? Gracias a Donis también, sí, señores. A la gente que sigue enviándonos sus saludos, sus mensajes esta mañana. Dice, el éxito o el fracaso dependen, a ver, en gran medida del estado mental. Totalmente, yo creo que eso depende, ¿eh? De la voluntad, de la capacidad de cada persona para desarrollarse y trascender en función de los logros que decida alcanzar, ¿verdad que sí? Hay que proponerse metas en la vida, ¿verdad? Y de Napoleón Hill, este gran hombre, tenemos un mensaje, ¿eh? una hermosa frase dentro de instante nada más. Buen día, Estelita, ¿cómo estamos? Sí, gracias, doña Aurora Rolón, saludos en especial por Hernandarias. Dios te bendiga, feliz día. Todo lo puedo en Cristo que me fortalece, amén, Filipenses 4:13. Así mismo, muchas gracias, muy amable, bendiciones totales para ustedes también, ¿eh? A doña Estela Villalba, igualmente por Hernandarias. 7:37 minutos, así sigo acompañándote esta mañana a través de Super Positivo también en integración, con los mejores deseos de que realmente estemos compartiendo, señores, todo lo mejor esta mañana, ¿eh? Vamos a la buena música que estamos recibiendo esta mañana también, los saludos por acá. Y si tenemos posibilidad de poder compartir contigo en esta mañana a través de Super Positivo, por supuesto, estamos en esta oportunidad con Carlos Rivera. Y su hermoso tema,
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Qué canción realmente tan sensacional, la buenísima interpretación y que tenemos esta mañana a través de Super Positivo junto a ustedes, acompañándoles en nuestro encuentro a través de Super Positivo también. Y gracias a gente querida de todo corazón por la feliz compañía de este día hermoso que estamos compartiendo juntos. A ver que tenemos en novedades importantes para el día de hoy. En esta mañana, a través de Super Positivo en Integración, sí, de todo, por supuesto, con nuestro enfoque en estos días, y de hecho, hasta el día sábado va a estar en el tema del Mundial y la preparación de Paraguay. De Paraguay para este partidazo, sin descuidar la noticia que tiene que ver, por ejemplo, con la cuestión de los combustibles, lo que dice si el gobierno baja el precio del diésel y analiza la posibilidad de que pueda bajar también el precio de alguna de las naftas. Ojalá que sea así, ¿verdad?

esperemos de que realmente se le dé esa posibilidad, porque todo el país está esperando de que, así como ha bajado el precio del diésel, también podamos de repente podamos tener alguna reducción también, que sería muy pero muy importante en el precio, que ha subido bastante por efecto del conflicto internacional entre Irán y Estados Unidos en hace poco tiempo. Y estamos esperando de que, así como se ha resuelto, ya se ha establecido y han bajado de hecho el precio del diésel, también el precio de las naftas también pueda tener alguna reducción. Destacamos las noticias también que tienen que ver con la situación que se está viviendo, señores, de esta tragedia humanitaria que se vive todavía en Venezuela. Terrible la situación, ¿verdad?

0: Sebastián Marcet irá a juicio en Estados Unidos en enero, dice, del próximo año por lavado de drogas y narcoterrorismo. Muchos sectores en el país están esperando realmente así, que realmente así va a declarar, que va a mencionar, sí, Sebastián Marcet. En otra información que tenemos, Donald Trump pierde, dice, el caso de ciudadanía por nacimiento en Estados Unidos. En otra noticia, un hombre lleva casi, dice, una semana bajo escombros tras el terremoto en Venezuela. La información que estamos teniendo a propósito de Venezuela, ¿no? Un grupo de 100 rescatistas se lleva más de 48 horas trabajando para sacar a Hernán Gil, un venezolano que lleva casi una semana bajo los escombros de un edificio en la localidad de Catia Lamar. Por lo visto, el hombre todavía está con vida, en el estado costero, dice, de La Guaira, Venezuela, después de los terremotos que se han registrado. De acuerdo a la información que tenemos, Hernán está en el sótano. Hay mucha carga de materiales. Es una operación muy sensible. Por eso dice que unos 64 rescatistas portugueses que forman parte de este complicado operativo se lleva a cabo, dice, en esta localidad. Están trabajando intensamente para tratar de poder sacar los señores con vida, si es posible todavía, Hernán, y salvar una vida más, que es tan importante. Así mismo. Sí, señores, seguimos compartiendo contigo nuestra mañana a través de Super Positivo de Integración, con más y más novedades que vamos recibiendo en nuestra programación del día de hoy. ¿Y qué pasó? ¿Qué pasó con esta gente? Dice, mueren 8 monjes budistas embestidos por camioneta conducida por un niño en Tailandia. Dice la información de esta tragedia, este accidente de tránsito, que se reporta desde Tailandia. 8 monjes budistas, ¿sí?, fueron embestidos y murieron, dice la información. Y en Brasil, escuchen esto, en Brasil interceptan, dice, a un helicóptero con 228 kilos de cocaína procedente de Paraguay. Justamente anoche, en el informe presidencial, escuchaba a Peña hablando, señores, con aires de grandeza, como lo hizo, de que Paraguay definitivamente salió, dejó de ser la ruta de la cocaína. Así dijo directamente anoche el presidente de la República. La policía brasileña interceptó este miércoles, dice, ayer, en Sao Paulo, un helicóptero cargado con 228 kilogramos de pasta base de cocaína procedente de la frontera paraguaya, dice la información. El piloto de la aeronave fue detenido después de haber tratado de huir a pie, luego de abandonar el helicóptero por una zona de campo a unos 480 kilómetros al oeste de la ciudad de São Paulo, según informaron desde la policía brasileña. Dice que el helicóptero aterrizó después de una persecución de 40 minutos liderada por helicóptero Águila de la Policía Militar, precisamente de Brasil. Según la policía, el helicóptero partió de la ciudad brasileña de Punta Poná. Aquí en la frontera con Pedro Juan, caballero, fronteriza, dice, con Pedro Juan en Paraguay, y tenía como destino la ciudad de São Paulo. Este es el informe que estamos recibiendo a esta hora de la mañana, precisamente sobre este tema, que parece que realmente echa por tierra y contradice la información del cual daba a conocer y se jactaba anoche el presidente de la República de Paraguay. Dejó de ser la ruta de la cocaína. Estamos compartiendo contigo, sí, la parte final de nuestra programación del día de hoy a través de Super Positivo en Integración, también con nuestro agradecimiento en especial a todas las firmas que están con nosotros esta mañana. 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
2: 7 de la mañana más 52 minutos y 30 segundos en la República del Paraguay.
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2: Se vienen, señores, dos partidazos esta tarde noche por la Copa del Mundo. 16 eliminatoria 32. Sí, señores. A las 4 de la tarde se anuncia el partido entre España frente a Austria. Sí, todos los países ibéricos, las potencias futbolísticas ibéricas, por hablar de Portugal y España, hoy tienen partido, señores. O sea, primeramente reiteramos, a las 4 de la tarde España frente a Austria, partidazo. Y ni qué decir lo de Portugal con Cristiano Ronaldo, que todavía no apareció en su plenitud en este Mundial, de quien se espera mucho. Portugal frente a Croacia. Este va a ser un partidazo también imperdible hoy. Dos partidos para mañana. Lo increíble es que para mañana, en el cierre de los 16avos de final, está programado cuatro partidos mañana, que arrancaría al mediodía a las 12 ya, con Suiza-Argelia. Mañana Australia. Estamos adelantando simplemente. Australia frente a Egipto. A las 3 de la tarde. A las 7 de la tarde, Argentina frente a Cabo Verde. Y Colombia frente a Ghana a las 10:30 de la noche, programado para mañana, señores, con los cuatro partidos. Así mismo, sí, señores, estamos en la parte final de nuestra programación del día de hoy. Agradeciendo especialmente a todos ustedes por acompañarnos. Escuchamos esta hermosa canción que nos dice que solo necesitas amor, solo necesitas amor, de Baiano. Ya estamos con nuestro espacio de reflexiones en segundos para cerrar el programa. Hay cosas.

Estamos cerrando nuestra programación del día de hoy, queridos hermanos, amigos oyentes, con inmensa gratitud a todos ustedes por acompañarnos, 7:56 minutos. Vamos a tener que ir mediante cortando estas canciones tan lindas, tan hermosas que vamos compartiendo contigo, porque queremos cerrar nuestra programación como lo hacemos siempre, con un enfoque rápido, por supuesto, fugaz, un pantallazo, un flash simplemente de nuestro momento cultural, nuestro espacio de reflexiones esta mañana, para decir lo siguiente, hablar de tolerancia. Tolerancia es amor, y estoy totalmente de acuerdo con este mensaje que dice: y dilo y repite en ti mismo, yo soy tolerante. Pero ¿qué es tolerancia? Es respeto, ¿verdad? Respetando y comprendiendo al universo y a los demás. Gente querida, hermanos queridos, amores de mi vida, recordemos que el que tolera es porque ama de verdad. Tolerar las diferencias con nuestro prójimo, con nuestro semejante, porque no nos vamos a salvar de esto. No somos iguales, no pensamos iguales, no tenemos lo mismo que la cultura. Así que tenemos que tener el ejercicio de la tolerancia siempre a mano. Tolerancia es amor. Es respetar las ideas, sentimientos, forma de ser, de pensar, de actuar de los demás. Cuando son diferentes a los de uno mismo, y también a la diferencia al pensamiento, la postura que tienen los otros. No coincidimos, no somos iguales, nunca vamos a hacerlo. Y tener en cuenta una cosa, toda la creación de Dios, esto ya incluyendo a todo el universo, lo que podés ver, dice que es absoluta tolerancia. Ya que nada es igual en el universo. Si te miras bien, nada es igual. Hay una inmensidad de diversidades en el universo mismo, en la creación de Dios. Nada es igual a otra cosa. Y sin embargo, todo convive armoniosamente dentro del cosmos. Entonces, ¿por qué nosotros no podemos aceptar esas diferencias, no? Tú también puedes vivir plácidamente con todo el mundo, llevándote bien con tus hermanos, con tu prójimo, con amor y tolerancia. Qué importante, por supuesto, esto. Recuerda, yo soy tolerante, dilo, respetando y comprendiendo igualmente a mi prójimo, a los demás. Podemos convivir armoniosamente con todo el mundo. Que así sea, Dios te bendiga, que haya paz, armonía en tu corazón, y que hoy disfrutemos de este hermoso día. Y que en la escala de valores de su vida, amigos oyentes, Dios ocupe siempre el primer lugar. Hasta mañana, gracias.

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0: Disfrutá de lo mejor con nosotros en la tarde de la parada 104 y FM Integración. A 17 minutos de las 3 de la tarde en todo el país, con tiempo nublado el día de hoy, pero la mejor música, por supuesto que sí, es nuestra, como siempre, independientemente al clima, ¿no? 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Presentan el bloque de buena música en la tarde de FM Integración. Para seguir pasándola, pero muy bien, nos indican ir a una brevísima pausa. Ya estamos de regreso. 104.
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¿Cuántas veces puedes oír la misma mentira antes de que empieces a creerla? El enemigo me susurra constantemente. Juro que últimamente es todo lo que oigo. Solía saber quién era, pero ahora me miro al espejo y no estoy tan segura. Señor, ya no quiero escuchar mentiras. La verdad es que soy hija de mi padre. Lo hago sentir orgulloso y sonreír. Fui creada a imagen de un rey perfecto. Él me mira y no cambiaría nada. La verdad es que soy verdaderamente amada por un Dios que es bueno cuando yo no soy lo suficientemente buena. No pertenezco a las mentiras. Te pertenezco a ti y esa es la verdad. Con esta canción comenzamos este programa que se titula Todos tenemos un mal día y nos canta Megan Woods, The Truth, la verdad. Bienvenido a este programa, bienvenido a tu pedacito de cielo.

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1: 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Mi corazón, esto no es solamente un programa de radio, es un pedacito del cielo. Quien te saluda a esta hora, Angie Romero. Qué gusto tener tu sintonía y decirte que el programa de hoy se titula Todos tenemos un mal día. Ese espacio donde nos damos permiso para sentir que no todo siempre sale como queremos. Si hoy te levantaste con el pie izquierdo o simplemente el día no te ha dado tregua, quédate con nosotros porque no estás solo. ¿Escuchaste? Todos hemos tenido esos días. Escuchemos esta canción, levanta el volumen de tu receptor porque se llega a Onel Díaz diciendo agradecido.
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1: 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Mi corazón, esto no es solamente un programa de radio, es un pedacito del cielo. Quien te saluda a esta hora, Angie Romero. Qué gusto tener tu sintonía y decirte que el programa de hoy se titula Todos tenemos un mal día. Ese espacio donde nos damos permiso para sentir que no todo siempre sale como queremos. Si hoy te levantaste con el pie izquierdo o simplemente el día no te ha dado tregua, quédate con nosotros porque no estás solo. ¿Escuchaste? Todos hemos tenido esos días. Escuchemos esta canción, levanta el volumen de tu receptor porque se llegaron el día diciendo agradecido.
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0: Ok, ya hablamos de los malos momentos, pero ¿cómo pasamos de un mal día a un buen día? Te voy a dar dos consejitos rápidos. Respira profundo y a veces solo necesitas unos minutos para calmarte y resetear tu mente. ¿Sabes qué? Eso lo hago cuando de repente estoy así como que no me gusta algo. Respiro y cuento hasta 10. Lo que dice en Proverbios 15:15, para el abatido cada día acarrea dificultades. Para el de corazón feliz, la vida es un banquete continuo. ¡Qué hermosa la palabra de Dios! Y también qué hermosa esta canción que vas a escuchar ahora. Juntos vamos a escuchar Buenas y Malas. Dice así, Baez, aquí en tu pedacito de cielo.
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1: Noticias del mundo cristiano. Jim Caviezel dice que realizar la Pasión de Cristo 2 es una guerra espiritual y un llamado a la transformación. Jim Caviezel ha revelado que está leyendo Cartas del Diablo a su sobrino, de C.S. Lewis. Cartas del Diablo a su sobrino, de C.S. Lewis, es una novela epistolar satírica donde un diablo experimentado, Scrutopo, así se llama, le enseña a su sobrino Orugario cómo tentar a los humanos y alejarlos de Dios. Anota, porque tenés que leer también este libro. Bueno, como parte de su preparación espiritual, dice Caviezel, para interpretar a Jesús en la resurrección de Cristo, la esperada secuela de La Pasión de Cristo, dirigida por Mel Gibson. 20 años después de la primera película, Caviezel regresa al papel que marcó su vida. Ahora, con 56 años, afirma: no voy a interpretar a Jesús, necesito que Él me interprete a mí. El rodaje comenzará en Roma en agosto de 2025 y el estreno está previsto para 2026. Mel Gibson ha dicho que la nueva entrega será un viaje ácido, explorando las consecuencias sobrenaturales de la crucifixión. Para Caviezel, el regreso implica ayuno, oración y lectura espiritual.

La obra de Lewis le ayuda a comprender la batalla espiritual desde la perspectiva del enemigo. Me está ayudando a entrar en la mentalidad de los pensamientos del mal. El actor recordó las secuelas físicas de la primera película, dislocaciones, hipotermia y hasta ser alcanzado por un rayo durante la crucifixión. Salí disparado de mi cuerpo, vi cómo intentaban reanimarme, relató. Al final necesitó 2 cirugías cardíacas. ¡Wow! A pesar de todo, Caviezel no dudó en aceptar la propuesta de Gibson para la secuela. ¿Quieres que interprete a Jesús, verdad? Estoy dentro, afirmó con convicción. Describe el proyecto como una guerra espiritual. Esto no es solo una película, es una guerra espiritual. Es un llamado a vivir transformados. Compartir el mensaje no es opcional, es un mandato. Desde 2004, Caviezel ha sido vetado por gran parte de Hollywood, pero su compromiso es con Dios. La palabra de Dios tiene miles de años, mi industria apenas 100. ¿A cuál le voy a ser fiel? Reflexiona. Esto ha sido Noticias del Mundo Cristiano. No desmayes, corazón, nos canta Edgar Lira.

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0: Dímelo yo. Conociendo a tu artista preferido. Florece, de Jay Khalil. Es una canción urbana que transmite un mensaje de superación personal y crecimiento interior. Con una mezcla de reggaetón y trap, el tema invita a perseverar a pesar de las dificultades y resaltar la importancia de florecer y encontrar nuestro potencial, tal como una planta que crece. La producción es moderna y pegajosa, mientras que las letras motivacionales de Jay Khalil buscan inspirar a los oyentes a superar obstáculos. Es una pieza enérgica y positiva, con una vibra fresca y un mensaje de empoderamiento. Escuchemos, Jay Khalil, florece.

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1: Qué hermoso el programa de hoy. Todos tenemos un mal día. Ahora, ¿cómo pasamos de un mal día a un buen día? Dijimos respirar profundo. Ahora, escucha este consejo también. Haz una pausa. Hacé una pausa. Si podés, salí. Tenés que salir de ese lugar donde estás, dar un paseo o cambiar de ambiente por unos minutos. Un pequeño descanso, claro, puede cambiarlo todo. También escuchaste consejo, buscar algo positivo, aunque sea en medio de la tormenta. Encontrar una cosa buena que pueda cambiar tu perspectiva. ¿Qué te parece? ¿Está pasando re mal? ¿Noticias nada alentadora? Entonces decís, ¿sabes qué? Voy a hacer una pausa y me voy a tomar un rico cappuccino. Sí. Y voy a estar ahí, sentadita, relajándome, tomando mi cappuccino y escuchando Cielo Spa. ¡Qué bueno! Tal vez un café, como te decía, una sonrisa de un extraño o simplemente la idea de que el día está a punto de acabar. Por eso, buscar algo positivo. Y hablando de buscar algo positivo, escuchemos Alex Zurdo, como tú.

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hermoso el programa de hoy, ¿verdad que sí? Y quiero volver a decirte lo que dice Proverbios 15:15. Anota, atesora en tu corazón. Para el abatido cada día acarrea dificultades. Para el de corazón feliz, la vida es un banquete continuo. Mi corazón, ¿qué hacemos cuando tenemos un mal día? ¿Cómo pasamos un mal día a un buen día? Y estuvimos dando consejitos rápidos, ¿sí? Respirar profundo, dijimos eso, que es tan importante. Respirar profundo, hacer una pausa y buscar algo positivo. Recordar esto, tener un mal día no significa tener una mala vida. Todos pasamos por momentos difíciles, pero lo importante es cómo los enfrentamos y sobre todo, cómo nos levantamos después. Así que, si hoy estás pasando por un mal día, no te preocupes. Mañana será un nuevo día para empezar de nuevo. Yo me quedo por acá, te dejo un besote, te abrazo fuerte, fuerte y te dejo con esta canción tan linda de Marcela Gándara junto a Samu Robles diciendo ¿por qué? Será hasta entonces.

Llegamos una vez más al término de este programa, pero mañana Angie Romero estará aquí para acompañarte y pasarla más que agradable. Por tu sintonía, gracias y hasta mañana.

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